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Saludos para usted que está por ahí disfrutando de la buena música por Bahía 108 Radio. 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
4: Miriam Aracelis Cruz Ramírez, nacida el 17 de agosto del 1968 en Santo Domingo, es una merenguera dominicana, mejor conocida por haber sido la líder vocalista de la exitosa agrupación merenguera femenina Las Chicas del Can. Junto a Milly Quesada y Olga Tañón, es una de las más conocidas vocalistas femeninas del merengue. Miriam inició su carrera profesional en 1982, cuando pasó a formar parte de Las Chicas del Can, llegando a convertirse en la líder vocalista de la agrupación. En su voz se popularizaron canciones como Juana la Cubana, Las Pequeñas Cosas, Pegando Fuego, Estúpido, Besos Callejeros, Tapillao, entre otros, llevando el merengue a países como Estados Unidos, Holanda, Alemania, Bélgica, Suiza, España, Francia, Italia, Japón y varias naciones de América del Sur. Después de 10 años como miembro principal de Las Chicas del Can, Miriam decide formar su propia agrupación. En 1992, Miriam forma su propio proyecto musical y la agrupación pasa a llamarse Miriam Cruz y Las Chicas, grabando su primer álbum Nueva Vida, el cual lanzarían en 1993 y del que se desprendieron éxitos como Te Propongo, escrito por Juan Luis Guerra, La Loba de Ramón Orlando y Tómalo Tú de Frantoni Santana, entre otros. En 1994, Miriam participa en el Festival Oti de la Canción, celebrado en la ciudad de Valencia, España, con la canción Agua de Sal, del compositor Manuel Jiménez, logrando ubicarse en la cuarta posición. Luego de una gira promocional, llega a la República Dominicana, presentándose en el Anfiteatro de Altos de Chabón, Teatro de Bellas Artes y otras localizaciones dominicanas. Después de un retiro temporal en el 2004, Miriam reaparece e incursiona en el teatro, interpretando el personaje de Eva Perón en el musical Evita, del productor y director dominicano Amaury Sánchez. Para octubre del año 2006, Miriam Cruz, reunida con Eunice Betances y la eterna Juana la Cubana Teresa Domínguez, deciden regresar al ruedo musical, comenzando un tour promocional a nivel nacional, despertando inmediatamente el interés de los mercados que la hicieron número uno, como Venezuela, Colombia, Perú, Ecuador, Puerto Rico y Estados Unidos. En el año 2011, el éxito Cosas de Él, autoría del maestro Ramón Orlando y el arreglo del destacado músico Henry Jiménez, la lleva a los primeros lugares nacional e internacionalmente, consagrando su regreso a la música. Cruz ganó en las dos categorías con las que estaba nominada en los premios Soberano 2013, Merengue del Año por su canción La Carnada y Orquesta del Año. Por su trayectoria, por sus grandes éxitos, la proclaman estrella por siempre.
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0: ¿Qué va, muchachos? ¿Cómo están, hombre? ¿Cómo les va?
1: ¿Qué, Omar? ¿Cómo
2: está? ¿Tú listo?
1: Omar y Alex.
0: Alex, ahí viene muy triste, compadre. Le acaban de herir el corazón. Genio, tócale algo bien lindo.

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2: Cuando hablamos de una radio antigua, a todo el mundo se le viene a la mente este tipo de receptor. Estos modelos son los más conocidos, los que vulgarmente se denominan radios antiguas. Pero nada más lejos de la realidad. Los receptores que observan son las últimas radios de lámparas, fabricadas a finales de los años 50. En 1910 se inventa la radio de galena, un sencillo receptor que utilizaba minerales como la galena para detectar las ondas electromagnéticas. Para su funcionamiento, el receptor también necesitaba una bobina con un cursor que sintoniza las frecuencias de las estaciones de radio y un cable de antena con dos partes, uno totalmente aislado y aéreo y otro conectado a la Tierra. Una década después de su invención, en 1920, se produjo la primera retransmisión de radio desde Pittsburgh, Estados Unidos. A partir de entonces, se dio a conocer al mundo la invención de este medio de comunicación y se comenzaron a fabricar los receptores. Los primeros estaban alimentados por baterías, debido a que la franja horaria de corriente eléctrica que llegaba a las ciudades apenas era de unas horas. Además, la corriente estaba llena de picos de tensión que estropeaban las lámparas de los aparatos de radio. De este modo, se aprovechaban las horas de luz para escuchar la radio y al mismo tiempo para recargar las baterías del receptor. La mayoría de los receptores de radio de entre los años 1921 y 1924 son muy valiosos, especialmente los que son de marcas reconocidas y se encuentran en perfecto estado de conservación. Estos receptores son los llamados radios de lámpara y sustituyeron a la radio de galena. Solían tener las lámparas expuestas en el exterior. Cuando estas tienen un piquito en la parte superior o son de color azul, están altamente cotizadas. Como dato significativo, durante los primeros 4 años de la década de los 20, en España no había aparatos de radio, porque no existían emisoras que transmitieran. La primera emisión de radio en nuestro país la hizo Radio Barcelona, emisora EAJ1, el 14 de noviembre de 1924. En sus inicios, los receptores de radio se escuchaban con auriculares, pero pronto se adaptaron a altavoces que tuvieron mucha relevancia como objeto paralelo a la radio. Los primeros, debido a su forma, se llamaron de cuerno, de trompa o de cuello de cisne. Estaban hechos de diferentes materiales, metal pintado o madera. Otros modelos se prestaban a ser objetos decorativos y se fabricaron en celuloide, cerámica y madera. A partir de 1930 se fabricaron otro tipo de aparatos de radio que se caracterizaban porque se podían enchufar a la red. El nombre que recibían era radios de catedral o de capilla, que fueron muy populares durante los primeros años de esta década. A partir de entonces el abanico de receptores se amplió y aparecieron aparatos con distintas formas y diseños, entre los que encontramos piezas de estilo Art Deco, Liberty o los famosos Catalin, receptores extremadamente bellos. Otros aparatos fueron creados en homenaje a personajes como Mickey Mouse, Charlie. A partir de entonces el abanico de radio, que se caracterizaban porque se podían enchufar a la red. El nombre que recibían era radios de catedral o de capilla, que fueron muy populares de diferentes materiales, metal pintado o madera. Otros modelos se prestaban a ser objetos decorativos, de gran belleza, y se fabricaron en celuloide, cerámica y madera. A partir de 1930 se fabricaron otro tipo de aparatos de radio que se caracterizaban porque se podían enchufar a la red. El nombre que recibían era radios de catedral o de capilla, que fueron muy populares durante los primeros años de esta década. A partir de entonces, el abanico de receptores se amplió y aparecieron aparatos con distintas formas y diseños, entre los que encontramos piezas de estilo Art Deco, Liberty o los famosos Catalin, receptores extremadamente bellos. Otros aparatos fueron creados en homenaje a personajes como Mickey Mouse, Charlie McCarthy, Hopalong Cassidy, entre otros. Queremos llamar su atención sobre la vitrina donde se exponen los receptores del régimen nacional socialista de Hitler, de la Alemania de los años 30. Estos aparatos son considerados como radios históricas. Entre ellos se pueden apreciar las radios que el gobierno de Hitler, a través del consorcio de radiodifusión alemán, denominó la radio del pueblo, así como uno de los receptores que estaban en las fábricas de armas. También podrán ver el ejemplar original del primer triodo, denominado Audion, creado en 1916, y la lámpara de Loef 3NF en su caja original, considerada el primer circuito integrado de la historia. Cuando terminen la visita tendrán en su mente receptores de las más diversas formas y diseños, radios de altísima colección que seguramente no se habían imaginado. Todas ellas se encuentran en perfecto estado, funcionan en su totalidad y conservan el circuito y demás elementos originales, tal y como estaban el día que fueron fabricadas.
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Visito Cada, sonando a través de Bahía 108 Radio, poniéndote la mejor música. Y tú sabes que el amor de su vida fui yo. Usted puede hacer lo que usted quiera con ella, que ya yo hice ya. Perdona, SAE, es la música de Bahía 108 Radio, la emisora cibernética, tocándote ahí mismo.

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0: aquella.
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2: Por ejemplo, Salomé Ureña, venciendo los prejuicios contra la mujer en la sociedad de entonces. Esta gran poetisa y educadora fundó el Instituto de Señoritas, primer centro de educación para mujeres en República Dominicana. Las dificultades económicas eran tantas que muchas veces Salomé no cobraba por su trabajo. Pero la fe en su idea y su amor a la educación permitieron que Salomé Ureña lograra graduar a las primeras maestras, que luego contribuyeron a engrandecer la educación y dignificar la mujer dominicana. Como Salomé, podemos romper barreras y construir una sociedad más justa para todos. Como Salomé, podemos dar el ejemplo.
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a propósito de cuento, Fran, tú sabes que una vez se juntaron un español, un cubano, un chino y un dominicano, y están en un restaurante tomando. Cuando están borrachos los cuatro, dice el español: yo brindo por los jardines de Galicia. Dice el cubano: oye, chico, yo brindo por la camisa de guardia de Fidel. Dice el chino: yo brindo por la muralla china. Y dice el dominicano, que era un chisibaero: yo brindo por los chivos de Asua, que se en los jardines de Galicia, brincan la muralla china, se limpian con la camisa de Fidel, y que viva Santo Domingo.

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Él es Marc Anthony, el consentido de la radio, siempre sonando a través de Bahía 108 Radio, tu estación. 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
1: Número 7. Poveglia, Italia. Esta pequeña isla ubicada en Venecia, Italia, no solo esconde un oscuro pasado, sino también un gran peligro, ya que en 1776 fue utilizada como un espacio aislado de cuarentena para alejar a las personas que habían sido víctimas de la famosa peste negra, una de las enfermedades más letales en la historia de la humanidad, que dejó como resultado más de 100 millones de personas sin vida en Europa, África y Asia. Así es, cuando la terrible enfermedad se hizo presente y comenzó a cobrar vidas, el gobierno decidió trasladar los restos de las víctimas a la isla Poveglia para ser incinerados en enormes fosas. Pero las cosas no terminaron ahí, pues poco tiempo después, las autoridades decidieron desterrar de las calles a todo aquel que presentara síntomas, por lo que aquel lugar se convirtió en el hogar y olvido de hombres, mujeres y niños. Años después, y ya cuando hasta la última persona exiliada había perdido la vida, el complejo fue transformado en un hospital psiquiátrico que pronto terminó abandonado, razón por la que muchos venecianos han llegado a llamarla la isla del no retorno. Incluso se dice que nadie se atreve a visitarla y no por miedo a romper las reglas, pues actualmente el gobierno de Venecia no le permite a nadie entrar a la isla, sino porque muchos aseguran que aquel lugar está maldito y hay quienes han llegado a ver restos carbonizados entre las olas que azotan las rocas que forman aquel cementerio del terror. Número 6. La isla de las serpientes. Esta espeluznante pero increíble isla se encuentra ubicada en el kilómetro 32 de Sao Paulo, Brasil, en el Océano Atlántico. Y aunque para los amantes de la naturaleza o emociones fuertes visitar este sitio puede parecer muy emocionante, el acceso a esta mortal isla se encuentra completamente restringido, pues es probable que aquel que se atreva a poner un pie en ella no sobreviva para contarlo. De acuerdo con diversas fuentes, por cada metro cuadrado existen 5 serpientes, entre ellas la serpiente cabeza de lanza dorada, considerada una de las más peligrosas del mundo. Este temido reptil mide más de un metro, y tan solo para que te des una idea, la mordida de una de esas serpientes podría acabar con la vida de 200 ratones al instante. Aunque se desconoce la cifra exacta de los habitantes rastreros de esta isla en Brasil, se cree que podrían ser hasta 4.000 ejemplares, razón por la que el gobierno prohibió el acceso de cualquier persona, a excepción de ciertos científicos, que cada año ingresan arriesgando su vida para realizar diversos estudios. Cabe destacar que además de estos mortales habitantes, lo único que existe en la isla es un enorme faro para guiar a los barcos que se acercan a dicho continente y el cual es controlado desde una base en Sao Paulo. Por su parte, los pescadores de los alrededores aseguran que estos venenosos reptiles fueron colocados en este sitio para cuidar de un tesoro escondido. ¿Verdad o mentira? No lo sabemos. Pero, ¿tú te atreverías a visitar la isla de las serpientes? Número 5. Cantera Hoge Close, Inglaterra. La entrada a este sitio es una clara advertencia del enorme peligro que se encuentra en su interior. Si aún así te atreves a entrar, no digas que no te lo advertimos. Según información publicada por Nat Geo, este espeluznante lugar fue utilizado como una mina, por lo que hoy se trata de un sistema de cuevas muy estrechas y de gran profundidad, a tal grado que por lo menos 3 personas han perdido la vida buceando. El área para entrar a estas canteras y cavernas sumergidas en agua está acordonada y, claro, está prohibida. Como antecedente, en el 2005 tuvieron que rescatar a un hombre que se lastimó intentando salir de la cantera después de haber asegurado que vio un cuerpo sin vida ahí abajo. Número 4. Arboleda, Bohemia. Adornado con calaveras e infinidad de inscripciones en latín, este lugar, también considerado como el campamento de los millonarios y los hombres más poderosos, se ha convertido en una verdadera leyenda. De acuerdo con la poca información que se tiene de este sitio, cada julio, los hombres más poderosos del mundo, en su mayoría presidentes, empresarios y los escritores más influyentes, se reúnen durante 2 semanas en este lugar, para participar en perturbadores rituales en donde al parecer adoran a la figura de un búho gigante y realizan sacrificios. Esto de acuerdo a la información proporcionada por el periodista Alex Jones, quien se infiltró en dicho lugar con su cámara de video a mediados del año 2000. Se rumora que es dentro de este campamento donde los hombres más poderosos deciden el futuro político y económico del planeta entero. Aunque hay quienes también aseguran que celebran rituales satánicos y trabajan para establecer un nuevo orden mundial. Las estrictas medidas de seguridad hacen que se sepa muy poco de este sitio y por obvias razones, todo aquel que logre ingresar o filtrar información de lo que se realice en su interior, prácticamente está cavando su propia tumba. Número 3. Área 51. A solo unos kilómetros de la ciudad del pecado, Las Vegas, se encuentra una de las áreas más secretas de todo el planeta, el Área 51. Un sitio que al parecer ha sido destinado exclusivamente para ocultar información y maquinaria altamente confidencial del gobierno de Estados Unidos. Mismas de las que existen decenas de teorías, entre ellas, algunas que aseguran que el Área 51 guarda horrorizantes secretos sobre la vida extraterrestre. Que en este lugar se han realizado autopsias alienígenas, prototipos de aviones ultrasecretos, los planos de las armas militares más destructivas, y que también guarda textos que marcan fecha a fecha ataques futuros. La entrada a este lugar es simplemente imposible. Y como podrán imaginarse, toda el área se encuentra protegida por soldados del ejército con la orden de acabar con todo aquel que se acerque sin autorización. Sin duda, una base invadida de secretos y misterios que no sabemos si algún día sean revelados. Número 2. Isla Sentinel del Norte, India. Esta isla en el Océano Índico es administrada y celosamente protegida por el gobierno de la India, pero ¿por qué? ¿Quiénes habitan en este misterioso sitio? Pues nada más y nada menos que los sentineleses, una tribu que vive completamente aislada de la sociedad, sin temor a atacar con una fuerte lluvia de flechas y lanzas a todo el que intente acercarse. Recientemente, el diario Reuters informó sobre el caso de un misionero que en el 2018 intentó llegar a la isla en una balsa para predicar el cristianismo y fue acribillado. Así es, esa tribu se encuentra totalmente aislada del mundo exterior y se resiste violentamente a él. Incluso en el 2004, cuando el gobierno quiso mandarles ayuda por el tsunami, el helicóptero enviado fue recibido con flechazos. Y aunque se cree que solo quedan entre 50 y 150 personas en la tribu, solo una cosa es segura. Ni el gobierno de la India puede poner un pie en la isla Sentinel. Número 1. Capilla de las Tablas, Etiopía. Esta capilla no contiene una reliquia cualquiera. Según la iglesia de Santa María de Sion, en su interior se encuentra uno de los tesoros más sagrados en la historia de la humanidad, el Arca de la Alianza. Una reliquia que según el mito cuenta con el poder de desaparecer montañas y acabar con ejércitos enteros. Pero eso no es todo, ya que en ese lugar también se encuentran resguardadas las tablas de la ley, donde se dice que originalmente se escribieron los 10 mandamientos. La capilla se encuentra protegida por varios monjes, entre ellos un monje de nombre Abajebre Meskel, quien tiene encomendada la misión de proteger y no abandonar el arca y las tablas hasta el día de su muerte. Hasta el momento circulan por el norte de África y algunas regiones del Oriente Medio infinidad de teorías que le atribuyen a estas sagradas tablas poderes sobrenaturales, mientras otros dicen que el arca que se resguarda en la capilla es una farsa. Sin embargo, de acuerdo con un reportaje, el monje Abajebre Meskel asegura que está convencido que se trata del arca auténtica, pues de acuerdo con sus palabras, no solo tiene la forma exacta descrita en la Biblia, sino que además brilla con una enorme fuerza. Como podrás imaginar, en Etiopía es considerado un delito grave intentar entrar a esta capilla, así que cualquier curioso que se atreva a acercarse será castigado con todo el peso de la ley. Soy Víctor González.
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0: gerente del diablo, el corredero, con el hombre, que Juan, cuando llega allá a la clínica, bueno, lamentablemente le cortan el brazo derecho.
1: Madre mía.
0: Ese hombre dio grito y de todo, y ya decía, yo lo tengo que hacer matarme, yo no hago nada vivo, carajo. Y se sube al octavo piso de la clínica. Y cuando se va a largar, el brazo todavía con una venda y una vaina, cuando se va a tirar, ve uno que le faltan los dos brazos, que viene bailando en la acera. Chica, tira, para acá chiquita, ta, tira, para acá chiquita. Uy, el hombre mira para abajo y dice, oh, y yo sí soy animal, a mí me falta un brazo y me voy a matar. Y a este le faltan los dos y viene a estar bailando en la calle. Y arranca para abajo, y llega allá abajo, y ahí mismo va pasando el hombre por la clínica y con el brazo que le queda, dice, hermano, pero el hombre sigue bailando, está aquí, compadre, déjeme saludarlo, carajo, mire, yo me iba a matar porque me acaban de cortar este brazo antes de ayer, y a usted le faltan los dos brazos y viene bailando, dice el otro, bailando, cuño, una picazón en la narga que no sé cómo va a caer.
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1: 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Es Charlie.

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y tocada, sonando a través de Bahía 108 Radio, poniéndote la mejor música. 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Usted puede hacer lo que usted quiera con ella, que ya yo hice ya. Perdona, SAE, es la música de Bahía 108 Radio, la emisora cibernética, tocándote ahí mismo, ahí, dile todo.

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2: 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Oye, ¿cómo dice?

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0: Venezuela,
1: Macedonia,
0: Israel,
1: Chile,
0: Colombia,
1: España,
0: Francia,
1: Italia,
0: Brasil,
1: Grecia,
0: Eslovaquia,
1: Perú,
0: Uruguay
1: y Argentina.
0: Un beso.
1: Un beso, chao.
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3: Barahona, la perla del sur. Una provincia coronada por el sol ardiente, donde playas, montañas, agricultura, industria y tradición conviven unidos en un espacio matizado por azules diversos. Tierra de hombres y mujeres comprometidos con el desarrollo de su región y con el crecimiento compartido. El dinamismo de su pujante sector empresarial y el liderazgo de su gente son la llave que abre la puerta a un futuro prometedor, que inicia con la reforma y la rehabilitación del muelle número 4 del puerto de Barahona. Una terminal marítima multifuncional que permitirá el atraque de buques cruceros, de contenedores y la carga de productos minerales. Los trabajos de infraestructura incluyen la recuperación y la ampliación de la zona de amarre de los buques, a través de la demolición de la estructura existente y la construcción de 5 nuevos duques de alba, con la capacidad de resistir las operaciones de embarcaciones con hasta 650 pies de longitud. Esta inversión de capital extranjero supera los 30 millones de dólares. También contempla un aumento en la profundidad del canal de entrada y zona de maniobra del puerto, que se incrementará de 9 a 11 metros a través de un dragado que extraerá un volumen de 90.000 metros cúbicos de material limoarenoso. El mejoramiento de las instalaciones y condiciones del muelle permitirán ampliar las posibilidades de carga y descarga de productos a granel para el intercambio regional, con adaptaciones para el atraque de cruceros y la recepción de contenedores, que le convertirán en uno de los puertos más atractivos y activos del país e impulsará el desarrollo turístico y comercial de Barahona. La posición privilegiada del puerto tiene la vocación para transformarse en un elemento de logística regional, al conectar el sur del país con importantes destinos de República Dominicana, Estados Unidos y Centroamérica. De hecho, la caliza proveniente de la mina Incoa pasa a través del puerto en su ruta hacia la operación minera en Mobile, Alabama, para la distribución en todos los Estados Unidos. La administración de las nuevas instalaciones estarán a cargo de Aportom como ente regulador de los puertos marítimos dominicanos, y su desarrollo bajo la responsabilidad de Belfon Enterprise, una empresa norteamericana que valora el trabajo colectivo desde una perspectiva de progreso de las comunidades. La reconstrucción del puerto constituye una valiosa fuente de generación de empleos y crea una sinergia con el mejoramiento de la infraestructura de la Perla del Sur. Esto incluye la habilitación del Camino de Santa Elena, la reestructuración de centros educativos, la realización de operativos de salud y la dotación de recursos para la educación y la práctica del deporte. Barahona, con su ilusión y optimismo, se encamina a un futuro prometedor. El inicio de la rehabilitación de su puerto multifuncional ofrece los recursos para convertir a la región en la punta de lanza que lidere la transformación y el desarrollo turístico del sur de la República Dominicana.
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1: Saludos a todos los traileros de Out of State, Texas. Que Dios bendiga a los hombres caigo, carajo. Que no tienen pelo en el caco, pero tienen pelo en la
2: La gente gozando conmigo. Dicen por aquí, Roca, va a terminar la primera hora y no ha puesto ni una bachata. Qué vaina la gente con la bachata. En la línea telefónica, una llamadita así de sorpresa. Yo lo quiero mucho a usted, compadre. Compadre, ten cuidado lo que va a hablar.
3: Yo también lo quiero.
2: Ten cuidado lo que va a hablar en el aire, que estamos en vivo ahora mismo.
4: ¿Cómo es que usted no conoce, hermano, lo que es el estilo? ¿Poseo los tis de conquista? ¿O qué? Pues usted cree que yo con la única mujer que puedo estar en la vida es...

0: pagándole. Gana este. También tengo lo mío.
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3: Gracias a toda la gente linda y a toda la gente linda de New York, de New Jersey. Espero verlos pronto. Y si no, aquí estamos en Massachusetts, waiting for you. Bye.

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0: Hola, son las 2:03 ya, temprano.
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2: Ah, bueno. ¿Dónde está Javi? Javi, buenas tardes.
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2: ¿Cómo? ¿A esta hora?
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2: ¿Cómo
4: se llama? Eso está que chispea.
2: Dale,
5: a ver.
2: Dale.
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0: Hoy es viernes 3 de julio del 2026.
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0: Ok, el programa de más audiencia, viernes por la tarde. Quédate ahí, rumbo hasta las 5, en vivo. Buenas tardes.

Bien, aquí está nuestro primer reporte del tiempo correspondiente al viernes 3 de julio del 2026. Está soleada, una tarde caliente, una tarde está que chipea. Ese sol está que chipea, alcanzando temperaturas en los 99 grados. Mínima para esta noche, estarán descendiendo en los 85 grados. Para mañana sábado 92, las más altas temperaturas, mínima 84. Una amenaza de lluvia temprano en la mañana ligera, alcanzando temperaturas, reitero, son 84 grados. Para el domingo, según metrología, nublado, altas temperaturas en los 89, para descendiendo en los 78 grados. Precipitación 0%, humedad relativa a 39%. Viento soplando a 12 millas por hora. La temperatura en la zona metropolitana en Boston, 99 grados. Yo soy Rubén Oviedo La Roca. Acompáñenos, no me dejes solo. Estaremos rumbo hasta las 5 de la tarde con la mejor programación en menos tiempo. Por aquí, por Bahía 108, tu estación.

0: Amigas, amigos, hola, ¿qué tal? Buenas tardes, Pipo. Buenas tardes a los que siempre están disfrutando de Bahía 108, pero el viernes mío. Oye, acompáñame hasta las 5 de la tarde con la mejor variedad en música, para que nos lo gocemos, nos lo disfrutemos todo el tiempo. 3 horas de sano entretenimiento total. Y la gente diciendo, caramba, ¿cuándo La Roca va a empezar a hablar? Después no se estén quejando. Que cuando yo estoy quillado ahí que yo hablo. Trabajando fuerte, fuerte, fuerte. Claro, si no trabajo, no estuviera yo aquí con ustedes, ¿no? Sí, porque es así. Y la gente dice, Roca, te envié varios audios. No comience con los audios, eso, ¿verdad?
1: Voy a mandarte un mensajito.
0: No sé de dónde viene eso, pero yo voy a investigar. Ajá. Les tengo noticia. Les tengo noticia a todos nuestros amigos oyentes. Digo, yo no lo he hecho todavía, pero le tengo noticia del WhatsApp. Algo nuevo en WhatsApp. ¿Se enteró? ¿No se enteró? Pues quédese ahí conmigo, que se va a enterar. Usted sabe que yo no soy chismoso, yo soy farandulero. Y lo que usted no sabe, pues yo lo digo ahora. Para que usted vaya amontiguando en el viernes antes a la fin de semana. Señores, qué caliente está la temperatura. Pero eso no importa. Nosotros la temperatura, con ese cariño que usted tiene, que también decimos, cuando hay frío, dice que hay mucho frío. Se queja cuando hay calor. Cuando tiene mucho calor, quiere que venga el frío. Entonces, cuando el frío está ahí encendido, quiere que venga el calor. ¡Qué vaina! ¡Qué vaina, eh! Así es la música de Bahía 108 Radio, la cibernética, siempre arriba, tocándote todo el tiempo. Mejor variedad en menos tiempo. Ahí está la Suane, Mariana Suane. Una mami como siempre.

0: la música a esta hora de la tarde, como siempre. Usted sabe que aquí no inventamos, somos selectivos al colocar los temas. Es por eso que me he mantenido en el gusto popular de los oyentes y de las oyentas. ¿Se puede decir las oyentes? Aaron y su grupo Ilusión, alternando con la bella de siempre, Mariana Suane. Suane, Suane, Suane. Se mantiene la viejita, sí. Vaya, con el mayor respeto que se merece la audiencia que escucha Bahía 108 Radio. Vamos rumbo hasta las 5 de la tarde. Como lo dije, mejor programación en menos tiempo. Vecina, el cafecito, vecina. Se me fue la esposa y me dejó. Sigue el café. Saludos, Luis Fer, mi buen amigo de Colombia, parce. Pasamos para allá, pasamos para allá. El hombre dice que pasemos por allá para una carnita, un asado. Yo voy a llevar mi aire acondicionado por si acaso, porque está caliente. Y una fría no cae mal.
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0: ciudad. Es temprano todavía, es temprano. Estoy como mi amigo Nelson Castillo. Es temprano todavía, es temprano todavía, es temprano todavía. De adelante para atrás, está para adelante. Qué bien, que na. Saludo para Nelson Castillo, activo, dándole volumen a los temas que zumbamos por acá. Usted sabe que usted es lo mío también. Usted es lo mío, mío, mío personal. Qué bueno que la gente se mantiene disfrutando y escuchando la super programación de este programazo. Ya Víctor Gómez me dijo, Roca, no diga el humilde programa, diga el mejor.
4: Si tú lo dices.
0: Señores, está caliente la temperatura. Y yo con esta música y esta energía positiva que poseo, pues como que subo y le inyecto más energía a personas que lo necesitan.
2: En vivo.
0: Claro que sí, estamos en vivo como siempre, los viernes por la tarde. Saludo para la niña cubana. La niña cubana siempre me envía tema, pero no sé en qué país está ella. Porque ella me dice buenos días cuando son las 10 de la noche. Yo lo veo al otro día, digo, ¿dónde, y dónde carajo que está ella? Si me dice buenos días a las 10 de la noche. Son las 2:20 minutos. 20 minutos pasan de las 2 de la tarde. Genaro Castro se está preparando desde Comando 98 Radio para venir con las más importantes informaciones acaecidas por el fascinante mundo del...

0: Emilio Peña Suazo y su banda gorda, pero gorda, y así de gorda es la banda, así se oye en vivo, parece que es un CD que está sonando. Peña Suazo,
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0: tú no sabes nada más,
1: porque este calor,
0: ¿por qué pasó?
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0: Ah, bueno, dale volumen. Mueve la cinturita o la cinturota. Digo yo, ¿verdad? Digo yo. Dime a ver, ¿qué es lo que está pasando contigo?

bien, qué nice. Vaya, saludo para Julio. Ah, pero ven acá. Ah, qué bien, qué nice. Claro, bienvenido Julio, mes de más caliente. El mes número 7. Porque 7 son. Tiene su historia el 7. Si usted parió un día 7 y parió un varón, ajústese, Candita. Y si parió una hembra, ajústese también. Y nacieron el día 7. Tengo un amigo mío cuyo nombre no voy a mencionar, que nació un día 7, el mes 7 del 77, año 1977. Y es un terror. ¿Qué edad tiene ya del 77 para acá? Estamos en el 2026, por si acaso. Y si a mí se me olvida, recuérdamelo, please. ¿Te gusta el programa? Si no te gusta, yo lo quito. O quítalo tú, porque yo me voy a quedar aquí hasta las 5 de la tarde en vivo. Recordándole que hoy vamos a... claro, claro, hasta las 5. Ah, a mí que lo lleve a 10, que voy muy rápido. Es que este viejo está encendido. Yo soy el viejito de la radio. Por si acaso, y no es de edad, porque escucho permanente el más viejo que yo, y todavía está jodiendo con radio. Entonces, ¿por qué yo no? Hay como 5 o 6 programadores de radio cibernético que dicen que son FM, que están fuera de combate. Es que esto no es para todo el mundo, ¿oíste? Esto no es para todo el mundo. Esto dice que voy a hacer una radio porque fulano tiene una radio. Esto no es así. Hay como 8 fuera de combate. Y si usted me llama al 617-593, se lo voy a mencionar todo con nombre y apellido. Y le voy a dar 3 segundos de fama a su radio. Para que usted vea que conmigo no se inventa. Porque somos así de sencillo. Yo soy tu pana, Rubén Oviedo La Roca. Estoy enamorado de la mejor música seleccionada a través de Bahía 108 Radio La Cibernética. La gente dice, Roca, ponme en salsa. Ah, ¿tú quieres que te ponga en salsa? ¿Pero en salsa buena o mala? O más o menos. Oh, my God. ¿Qué es eso? ¿Qué es eso? Dale. Dale, muchacho. Me está haciendo quedar mal en el aire. 1, 2, 3.

0: vivo.
1: Se lo presento, por si acaso usted no sabe quién es Davidcito Cada. Bueno, le estoy hablando al mundo, ¿eh? Yo sé que usted sabe de eso, y quizá más que yo. Pero usted sabe que yo mantengo la radio antigua, que la hago, ¿verdad?, presentando los artistas, despidiendo los artistas. Y sí, porque yo hago radio antigua, así como yo. Ahí porque yo aprendí a hacer radio antigua. No se hace radio de ahora. Despuésito. Saludo para Julio. Julio Iglesias. Julio, mi buen amigo que está. Julio el karateca, dijo él, que le diga. Ah, bueno, que estuvo de cumpleaños el viernes pasado. Ah, pero va a seguir jodiendo con el cumpleaños. Señores, qué calor, ¿eh? Hasta yo siento el calorcito, aunque estoy bajo de aire acondicionado. Y si usted está en bajo de aire acondicionado, le felicito. Es importante estar debajo de ahí. No se me arrope ahora, ¿no? Temprano todavía, son las 12:34 minutos. Estamos con la mejor programación en menos tiempo. Yo soy Rubén Oviedo, que te acompaña en vivo. Y la gente deja su nota de voz a través del 617-593-8194. 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Déjame no decirlo ahora, porque vienen más, más todavía. Ah, me dicen que porque yo no estoy en Spotify. Saludo para Lisbeth Lizardo, siempre activa desde República Dominicana, escuchando a papá, dice ella. Ah, bueno, yo soy papá, yo no sabía, ¿no? No, yo no soy papá, no, yo soy el abuelo, es más que papá. Digo, si te ofende, no es ahora, ¿verdad? No se ofenda conmigo, que yo soy medio loco. Especialmente el viernes por la tarde. Ahí es que yo me pongo loco. Vamos a esto, que a esto fue que vinimos. Al 617-593-8194. Vamos ya.

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1: Y ahora les mandamos un saludo enorme las dos para
2: México,
1: Venezuela,
2: Macedonia,
1: Israel,
2: Chile,
1: Colombia,
2: España,
1: Francia,
2: Italia,
1: Brasil,
2: Grecia,
1: Eslovaquia,
2: Perú,
1: Uruguay
2: y Argentina.
1: Un beso.
2: Un beso, chao.
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qué nice. Ah, me estaban extrañando que dónde yo estaba. Qué bien, qué nice. Así me gusta que me extrañen. No, estaba haciendo algo ahí en la parte afuera de la casa, ya que este es el día de que pasa la gente a la basura y tiran todos los cambumbos ahí. Pregunta mía, ¿cómo se disfruta y se goza?

0: amigos, se goza y se disfruta. Mi buen amigo Gutol. Saludos para Oro Negro, Ativo, la ciudad de Nueva York. Ativo con papá. Con papá no, con abuelo. A viejito que habla este. Digo yo. Está caliente la tarde del viernes antes al fin de semana. Mañana es un día muy importante en los Estados Unidos. Si usted tiene corazón, cuando usted se juramentó y se puso la mano derecha en la parte izquierda del corazón, donde está el corazón situado, si usted juró por esta por este país, por esta nación, disfrute al máximo. Tenga cuidado que la policía está chequeando todo. No se pase de contento ni de contenta para que no amanezca hasta el lunes. Guardadito y guardadita. Ese es un traguito, como dice Miguel Adolfo. Eso no es nada. Eso no es nada. Hoy es viernes, antes al fin de semana. Son las 2:53 pasan de las 2 de la tarde. El tiempo avanzando, sigue avanzando. La gente que está en conexión con esta estación, Bahía 108 Radio, dice que sí, que es verdad, que yo pongo buena música. Usted sabe que sí, yo sé que no juego con eso. No es cuestión de sonido, sino de calidad de programación. Iba a decir algo, pero no. Interprete mi silencio. Pablo Martínez, me dice Oro Negro, aquí estoy con Pablo Martínez. Dice que en Boston hay un buen amigo que se llama Rubén. Y Pablo, ¿qué pasa? Pablo, ¿qué pasa, Pablo? Usted sabe que yo soy La Roca. Rubén me conocen en mi casa y en mi trabajo. Ah, pues si tú lo dices. Lo que pasa es que yo siempre he dicho, yo soy su pana Rubén Oviedo La Roca. Inteligente el hombre. ¿Qué dice por aquí Pablo Martínez? Vamos a ver qué dice Pablo. Adelante, Pablo.
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0: Ya lo escuchó, una de las voces del merengue impecable. Yo que he tenido varias oportunidades de ver en escenario a este gran artista nuestro, Pablo Martínez, que la verdad, sin temor a equivocarme, una de las voces más lindas, digo yo, una, no la mejor. Es porque después van a decir, no, pero yo sabe que eso que... Señores, lo que ya aconteció, hablaba yo con mi buen amigo Cucho Pimentel, de la algarabía que se hizo allá en República Dominicana, tanto aquí y allá, sobre el fallecimiento de nuestro Alejandro, cariñosamente Alex Bueno, que era todo el país, todas las emisoras se desbordaron, pues haciendo todo lo aparataje, y de verdad se lo merece, porque es un artista que no dio agua a beber a nadie, él servía su agua, y hay que respetar eso. Sergio Vargas, yo dije, y lo voy a seguir diciendo, que es lo que está buscando sonido, porque ya Sergio Vargas, pues no va a pegar más temas. Principalmente su voz se le está yendo. Entonces él tiene que sonar con haciendo comentarios, ¿no? Negativo o positivo, según él. Ahora que van a salir personas haciendo el homenaje a Alex Bueno. Y yo estoy en desacuerdo con eso. No estoy de acuerdo que después que un artista muere, vengan a hacerle homenaje. Hágaselo a Fernando Villalona, al mismo Sergio Vargas, que están vivos. Hágaselo a Cuco Baloy, a Ramón Orlando, a Pablo Martínez. No, quieren hacérselo, coger la gente de pendejo. Ahora, le hice un gran homenaje a Sergio Vargas y eso a mí no va conmigo. A aquí sí va conmigo. La música linda del binomio de oro. El binomio de América. Sonando en la super tarde con tu pana Rubén Oviedo. La Roca. Hasta las 5 de la tarde. Buenas tardes.

0: Yo le presento al binomio de oro. Binomio de América.
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0: Que le encanta muchísimo a muchas personas. Yo espero que no lo metan en bachata. Para que no tengamos problema. Oíte.
2: Esa canción.
0: ¿Qué pasó?
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0: Ah, bueno. Yo no sé por qué tú me estás dejando este mensaje, pero voy a escuchar qué dice ella. Yo no mencioné tu nombre, por si acaso, porque esa boquita tuya, ay.
3: Papá, Dios quiera, yo sé que estoy haciendo la cosa bien.
0: ¿Qué pasó?
3: Por ese lado yo no estoy preocupando.
0: Ah, bueno.
3: Así que ustedes pueden decir, hacer lo que ustedes den de su gana, porque al final ya veremos a quién le llegue el calma.
0: Ajá.
3: Besito, bendiciones.
0: Voy a cerrar el micrófono por un año. Y no puedo decir nada porque una vez lo cogen mal. Digo yo, ¿verdad? Digo yo. El tiempo avanzando. Y este programita activo y arriba. Pausamos y regresamos con la mejor programación en menos tiempo. A través de Bahía 108 Radio. La original.
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0: Es temprano todavía, el tiempo avanzando 3.5 minutos ya, temprano.
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2: Ah, bueno. Javi, ¿dónde está Javi? Javi, buenas tardes.

Bien, aquí está nuestro segundo reporte del tiempo para hoy viernes, antesala al fin de semana, 3 de julio del 2026. Está soleada la tarde, ese sol está que chipea. Bien, 95 grados en la zona metropolitana en Boston, en algunos lugares se siente a 99. Para esta noche estará descendiendo en los 82 grados. Para mañana sábado una amenaza de lluvia temprano en la mañana, alcanzando temperaturas en los 96. Mínima estará descendiendo en los 78. Para el domingo ha cambiado, una mezcla de sol y nubes, altas temperaturas alcanzando en los 95 grados, mínima 76. Precipitación se mantiene 0%, humedad relativa 39%. Viento soplando se mantiene a 12 millas por hora. La temperatura ha cambiado un dígito, está en 99 grados. Yo soy Rubén Oviedo La Roca, que te acompaña rumbo hasta las 5 de la tarde temprano, todavía son las 3:08. No me dejen solo, acompáñame que yo también te haré compañía con tu música Boston, tu música. ¡Vamos allá!

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1: Ah, bueno. ¿Que a qué hora me voy a poner romántico? ¿Usted cree que yo necesito ponerme romántico? No se me haga la chivirica, oye. No, no. Señores, dice que yo soy muy chismoso. El chismoso es usted que dice que yo digo la farándula como chisme. Ahora, si yo digo que usted fue a pasó una tarjeta de crédito en un lugar y no pasó y me lo dijeron. Me lo dijo la bartender. Me dice, Roca, por aquí estuvo tu amigo el sábado pasado. E hizo casi $200 en cerveza. Y cuando fue a pagar la tarjeta no tiene un centavo. No.
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1: ¡Vamos a esto!
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1: Es temprano todavía. Atención a la gente que llevan anotaciones. Mañana mucha gente coge en el día de hoy. Desde ayer jueves se fueron a vacacionar, mejor dicho, a pasarla bien el día 4 de julio en diferentes lugares. Tenga cuidado, reitero, tenga cuidado. No se pase de contento. Para que no la pase con usted y termine el lunes. Y cuidado. La policía, hay más policía en la calle que gente transitando. ¿Escuchó? Ahí por el Store Drive, por ahí no hay quien pase. Y si usted pasa por ahí y frenó tres veces, hay problema. Tema lindo para esta época. Mira a ver si usted conoce ese tema. Si no lo conoce.

0: lo presento. Si no lo conoces, porque usted no es de esta época. Él es Nino Bravo, por Bahía 108.
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0: Claro. Bueno, quiero reiterar el saludo para un corillo que están ahí en la ciudad de New York. Tres grandes artistas. Yo me imagino todos esos, estos tres grandes artistas juntos. Oiga la melodía de estos tres grandes merengueros. Pablo Martínez. Y eso, que el amor no hace daño. Yo me sé todos los eslogans de todos los artistas, digo yo. Si se me escapan algunos, tú sabes. También quiero saludar a Elvis Montilla. Gosh, cuántos años. Hombre que pegó muchos temas. Elvis Montilla tenía a la gente en la televisión. Digo yo, andaba con dos mujerones. Y todos los camarógrafos de los diferentes canales en donde Elvis Montilla se presentaba. Decían, coño. Ya él confesó que son sus dos hijas. Maestro, respete, maestro. Oye, ¿quién está por ahí? Oro Negro para gozar. ¿Qué programa que escucha la gente este? Es que este programa es de artista. Recordando que a las 3:45 venimos por el fascinante mundo de los deportes con mi buen amigo Genaro Castro desde Comando 98 Radio y Comando TV.
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0: Yo pensaba que estaba escuchando otra emisora. Te damos la oportunidad de que cambie de estación. Y de seguro que te arrepentirás. Somos Bahía 108, la original. Qué bien, qué nice. Saludo para, ¿cómo se llama ella? Saludo para Katy Palacio. Muchacha. Katy Palacio del Salvador. ¿Usted vio la página de Bahía? ¿La vio? Ay, que somos un par de locos. Haciendo página a lo loco. Claro, con la ayuda de la IA, que tiene toda la vaina jodida. Reitero el saludo para Katy Palacio, que está activa allá en Conérico, que vino, ¿de qué? Que vino a saludar a sus padres. Ah, qué bueno. Ah, sí, claro que soy casado. Oye, ahora va a dañar el programa ahora. Adelante usted. Adelante. ¿Qué pasó ahí? Sí, soy casado, Katy. Claro que sí. Y bien casado.
4: Qué maldita felicidad.
0: ¿Qué pasó?
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0: Oh my God.
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0: ¡Dale ahí!
4: 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Yo lo bien.
0: Víctor Gómez, tú no sirves.
4: 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Ay, qué bacanería.
0: Música buena. Música mala se la dejamos a la competencia. Digo yo, a los que se creen competencia conmigo. Que yo, la competencia mía es Rubén Oviedo. Y la competencia de Rubén Oviedo es a La Roca. Qué bueno que ustedes disfrutan conmigo, ¿eh? Temprano todavía, 3:18 ya. Caliente el viernes por la tarde, 3 de julio. ¡Holiday! ¡Vamos a esto! Aquí está mi rubia, su rubia. Disfrútatela.

0: presento a la güerita de América. Siempre linda. La viejita siempre está buena, esta viejita. Está viejita, pero se ve bien ella. No importa qué, no importa, no se ha hecho nada. La única artista que no se ha hecho nada. Digo yo. Tiene como 70 años, ¿verdad? No, mentira. Qué vaina. La gente sigue enviando su nota de voz al teléfono más caliente. Eso no es lo que va. Eso no es lo que va. A esto es lo que va. Qué vaina, ¿eh? Estoy cruzado. Estoy como Toño Rosario. Y eso que ahora que falta mambo. Muchas gracias a mi buen amigo Luis Fer, el colombiano. Dice Roca, me gusta su programación y me gusta su chispa. Ah, esta chispa que tengo. Yo le presto la mitad si usted quiere. Yo le doy los trucos a cualquiera. Lo importante es mantenerlo. Yo le digo las cosas como son, pero si usted no puede agarrarlo ahí, usted está out. Diga usted por aquí, buenas tardes. Uy.
1: Un saludito para todos mis queridos seguidores de todo el mundo.
0: ¿De dónde?
1: Para los de Colombia, Ecuador, Estados Unidos, República Dominicana y muchísimos más países. Un saludito para todos los verdaderos seguidores que me siguen desde mis comienzos.
0: ¿Cómo? Qué bien, qué nice. El programa de más audiencia viernes por la tarde. Recuerden que mañana desde las 5 de la tarde va a escuchar a nada más que nada menos que Don Chino Méndez. Chino Méndez estuvo por aquí, por la zona de Lawrence. Estaba ahí el viejito dando fuego con su grupo Bonje. El grupo Bonje. Mañana desde Rumba 98.5 FM, Capital Dominicana. Y a través del control de la salsa.com. Y por supuesto, Bahía 108, la original. Ya usted vio la página de Bahía, ¿cómo está? Dele de arriba para abajo y de abajo para arriba. Para que usted vea el cambio que hay. Se me está yendo la respiración. Ven, dame respiración boca a boca. Yo sé lo que me hace falta a mí. Hey, soy un hombre serio. Tengo aquí... ¡Adelante, Alejandra!
2: ¿Qué tal, amigos rockeros? Soy Alejandra Guzmán. Hey. Y tengo el placer de invitarlos al nuevo tour. Ajá. Los que nos quedamos. Con todo el amor del mundo, Los que nos quedamos. Mm. Es un show intenso con vieja, nueva música.
0: ¡Qué bueno!
2: Y mucha producción. Qué mucha bueno. Magia. No se la van a acabar.
0: ¡Ah, bueno! Te corté. Ay, perdona. Dale, repito. Espérate que te corté, Alejandra. Anda para allá. Es que tengo el teléfono lleno. Tengo el WhatsApp lleno. El teléfono más caliente del viernes por la tarde. 617-593-8194. Reitero. Con salto automático. 617-593-8194. Vamos a esto, que a esto fue que vinimos. Sí, señor.

0: Deja tu nota de voz a través de nuestro WhatsApp 617-593-8194. 617-593-8194.
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1: Gracias, gracias, claro que sí, lo tenemos ahí, lo tenemos presente. 809-524-4907. Ese es el contacto conmigo. ¡Ay, hombre, sabroso! ¡Hello, buenas!
0: Y siguiendo con la hora salsera, Pal Malecón, con el DJ Chico Tommy.
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1: ¡Coño! Oye.

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2: Estoy aquí. Estoy aquí como siempre. El reloj sigue avanzando. Me pica la lengua. Es temprano todavía, 3:40. A las 3:45, reitero, venimos con el fascinante mundo de los deportes. Con mi buen amigo Genaro Castro, el que comanda. Desde Comando 98 Radio y Comando Deportivo. El hombre que tiene el play lleno los fines de semana. Me dijo ahí que está mi buen amigo, mi hermano Angelín Álvarez, en la animación comercial. Yo te dije a ti que Angelín es bueno. Pero no sea tan duro. Dale algo al hombre, tú sabes. Aunque sea para la gasolina. Él no te lo está cobrando, te lo estoy diciendo yo. Oíste. De los diferentes programas que hay en la zona, ¿quién te hace un programa de esta índole? Ya sabe que yo soy loco, ¿verdad? Dijo Mercy Rodríguez que yo nací con dos radios debajo de las axilas. Usted no sabe nada más. ¡Escuche esto! ¡Escucha esto! ¡Escucha! Dime quién te toca lo que yo te toco. ¡Ey! Hola tú,

0: La música de Cuba. Compay Gat. Saludo para la cubana. Dice, chico, te escucho siempre desde acá. No sé de dónde. Desde ahí.
1: ¿Por qué?
0: Tengo un saludo para Julio. Julio, te envía un saludo por aquí. Oh, bueno, tiene cara de mujer. Adelante, güey.
2: El ratón se come el
0: pez. Anda pa'l carajo.
3: Olis, quiero mandarle un saludo muy especial a Mario de parte de la Coloche y decirle, ay Mario, ¿ya no te acordás cuando te hacía el salto del tigre, los siete quieros de gato envenenado? Ay, turbio. Eso es lo que te gustaba de mí. Te ando buscando para repetirlo de nuevo. Chao, chao, bizcochito. Ay, turbio.
0: Pero ve acá, tú me cambiaste. Ah, que me envió. Me envió cuatro audios. Ay, ay, ay. Dame si este, dale ahí, rápido,
3: ay,
0: rápido.
3: Quiero mandarle un saludo muy especial a Javier de parte de la Coloche y decirle, ay Javier, ya no te acordás cuando me hacías el nudo del perro.
0: Un minuto. Entramos al fascinante mundo de los deportes.

0: Miren qué nice. Aprovechando el tiempo, ¿verdad? Está caliente afuera, está caliente afuera. ¿Cómo es esto?
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0: Ok, pasamos ahora por el fascinante mundo de los deportes. Reitero, con comando, mi buen amigo Genaro Castro. ¿Está listo, preparado? ¡Vamos a esto!
2: Saludos, ¿qué tal, familia de Comando Deportivo TV Salsa, Hermandad Semana Deportiva, la vibra del softball, Bahía 108 Radio y Comando 98 Radio? ¿Cómo andan los deportes? En la Copa Mundial FIFA 2026, los resultados del pasado miércoles. Inglaterra derrotó a DR Congo 2-1. Bélgica derrotó a Senegal 3-2. Estados Unidos derrotó a Bosnia 2-0. España derrotó a Australia 3-0. Ayer jueves, Suiza derrotó a Argelia 2-0. Portugal derrotó a Croacia en un controversial partido 2-1. Y Suiza derrotó 2-0 a Algeria. Los partidos para hoy viernes. Argentina va a enfrentar a Cabo Verde a las 6 de la tarde. Colombia va a enfrentar a Ghana a las 9 de la noche. Canadá va a jugar frente a Morocco a la 1 de la tarde. Paraguay estará enfrentando a Francia a las 5 de la tarde. Brasil estará enfrentando a Noruega a las 4 de la tarde. Mañana sábado, un plato fuerte. México estará enfrentando a Inglaterra a las 8 de la noche. Y Portugal se va a enfrentar a España, el antiguo equipo de Ronaldo, a las 3 de la tarde. Los ganadores avanzan a los cuartos de finales. Como anda el béisbol de Grandes Ligas, anoche los Piratas derrotaron a los Phillies 6 carreras por una. Tukiti, jonrón de Rodríguez, su número 5, se fue de 4-1 con una anotada, una remolcada. González, Tukiti, sopló su número 4, se fue de 5-3 con una carrera anotada, dos remolcadas. Los Rojos de Cincinnati derrotaron 7-2 a los Cerveceros de Milwaukee. Stuart Tukiti sopló su cuadrangular número 17. Se fue de 4-1 con una anotada, una remolcada. De la Cruz, Eli, se fue de 4-1 con una anotada, una remolcada. Y el venezolano Eugenio Suárez se fue de 4-1 con una carrera anotada. Los Rockies de Colorado apalearon el picheo de los Marlins, derrotándolo 14 carreras por 4. Tukiti con jonrón de Mosley, su número 10, quien se fue de 4-2 con una carrera anotada, 12 remolcadas. Los Reyes de Tampa derrotaron 5 carreras por 2 a los Reales de Kansas City. Caminero se fue de 5-0 en ese partido. Estuvo insoportable con el garrote en los últimos 6 partidos, conectando de cuadrangulares. Los Guardianes de Cleveland derrotaron a las Medias Blancas de Chicago 6 carreras por 5. Los Tigres de Detroit cayeron ante los Rangers 10 carreras por 4. Tukiti, jonrón número 4 de Díaz, quien se fue de 4-2 con 2 carreras anotadas, una remolcada. El dominicano Durán se fue de 4-2 con 2 carreras remolcadas. Ganado para Yovaldi con 9-7. Perdió el dominicano Framber Valdez. Solo lanzó 5 entradas completas, permitiendo 9 imparables con 5 carreras limpias y un ponche. Dejó su récord en 4-6. Los Marineros derrotaron 1-0 a los Angelinos. Ganado para Miller con 4-2. Perdió el dominicano Ureña con 5-7. Los Dodgers de Los Ángeles derrotaron a los Padres de San Diego 12 carreras por 7. En ese partido, Pagés se fue de 4-1 con una carrera anotada, 2 remolcadas. Mookie Betts se fue de 5-2 con 2 carreras anotadas, una remolcada. Y Manny Machado por los Padres de San Diego. Tukiti sopló su cuadrangular número 2017. Dos dominicanos fueron nombrados jugador de la semana, Junior Caminero de los Rays de Tampa y Luis García Jr. de los Nacionales de Washington. Robinson Cano fue nombrado el MVP del Juego de las Estrellas en México, quien se fue de 4-3 con tres carreras remolcadas. Tukiti sopló cuadrangular. Felicidades para Robinson Cano, Junior Caminero y Luis García. ¿Cómo anda el mejor baloncesto del mundo? Los cambios a la hora del día. Gianni Antetokounmpo al Heat de Miami por Tyron Hero y tres jugadores más. Los Celtics cambiaron a Jaylen Brown a los 76 de Filadelfia por Paul George y dos escogencias del draft del próximo año. 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Informando desde la cabina de Comando 98 Radio para Bahía y la Super Tarde con La Roca, andando en los deportes, siempre con Dios.
0: Amén. Bueno, eso era todo. Bueno, venimos. Tenemos otra información aquí de Genaro Castro. La vamos a zumbar a las 4:45. Hay muchos mensajes por acá. ¿Qué me dice mi buen amigo Angelín Álvarez? Ey, ese de los míos personal.
1: Buenas tardes.
0: Buenas tardes.
1: Vengo Oviedo, La Roca.
0: Ese soy yo.
1: Tú estás caro, te mandé una canción y ni siquiera ha abierto tu WhatsApp.
0: ¿Cómo?
1: Pero ¿sale? Nada, como quieras soy tu amigo. Cuídate. Un placer, bendiciones.
0: Ah, pues Angelín es más chimoso que yo. Que me envió una canción. Si usted me llama, Angelín, si usted me llama y dice, Roca, el teléfono 617-593-8194. Es más fácil. Digo yo, es más fácil que enviar una nota de voz. Digo yo.
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0: En la ciudad. Qué bien, qué nice. Ay, tú. Señores, pero yo no sé. ¿Usted escuchó el audio de Angelín Álvarez? Ey. ¿Qué dice Elvis Montilla? Wow, cuánta gente aquí conectada. Adelante, Elvis Montilla.
5: Buenos días, mi hermano. Rubén Oviedo.
0: Ese soy yo.
5: Mi querido hermano.
0: Ey.
5: Mire, yo no estuve en eso. Ajá. Yo casi no voy a ese tipo de cosas.
0: Ah, bueno.
5: Porque eso me lastima mucho.
0: Ah, bueno, sí. Yo les... esta nota es... Wow, esta nota es del lunes. Ah, ¿es verdad lo que dijo Angelín? Sí. Dígame esta nota. Dígame.
5: Buenos días, hermano. Si usted escucha este mensaje...
0: Sí.
5: Es para que usted me... va a saber... ¿En qué está usted?
0: Ah, yo, ¿a
5: qué? ¿Qué ha decidido? Porque no tengo forma de comunicarme con su persona.
0: Ah, bueno, un poquito ocupado.
5: No sé si usted ha dejado lo que teníamos en las manos.
0: Sí.
5: No sé cuál ha sido su decisión, no sé qué le pasa, no hay manera de comunicarse con usted.
0: Ave María, sí. Lo que pasa es que usted me llama en eso de las 10 de la noche. Y a esa hora yo estoy con Morfeo. Yo amo a Morfeo. Yo sé que recibo muchas llamadas. Y la verdad que usted la... Perdona, Sae. Pero si usted me llama después de las 4 de la mañana y antes de las 5 de la tarde, de seguro que le voy a responder. Aunque sea por un segundito. Pero la verdad que estamos en eso. ¡Qué bien, Kenai! ¡Vamos arriba!

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0: qué bien, qué nice. Bueno, continuamos con la mejor programación en menos tiempo. ¿Cómo está la temperatura?
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0: ¡Wow! 99 grados se mantiene. Está soleada la tarde del viernes antes al fin de semana. Mañana se espera la amenaza de lluvia con 95 grados. Mínima estarán descendiendo mañana sábado en los 84. Para el domingo se mantiene una mezcla de sol y nubes. Altas temperaturas en los 82, mínima 79. La temperatura en la zona metropolitana en Boston se registra nada más que nada menos.
1: Reporte del tiempo.
0: 99 grados. Está caliente. Tome mucha agua. Dele agua a los viejitos, a las viejitas, a los niños, a los animales, para que puedan sobrevivir esta ola de calor que nos azota en la zona, en los Estados Unidos. Aquí.

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2: Señores, ¿usted vio la máquina que se compró Dalvin La Melodía? Bueno, dije yo, ¿verdad? Le escribí a este muchacho, este artista, vamos a decirle artista, ¿cuánto tiene ya? ¿6 o 7 meses? Y ya en 7 meses ha logrado lo que muchos artistas que por año no han logrado en 40 años. Para que ustedes vean cómo es la cosa. Lo bueno de Dalvin La Melodía, este, que él cada vez que dice algo, dice primero papá Dios. Y después que termina, se despide diciendo gracias a papá Dios. Se compró una máquina. Aunque él ya tiene una tremenda máquina. Yo le escribí ahí en su Instagram, que lo tengo de hace mucho tiempo. Yo vengo siguiendo a Dalvin La Melodía. Desde hace mucho tiempo, desde que tú sabes que él empezó haciendo lo que es Uber. Y la verdad que muchacho ha echado para adelante, él tiene talento. Pero yo le escribí, reitero, de que déjame poner el tema de él, Dalvin La Melodía. Yo lo tengo aquí. Ah, bueno, sí me lo aquí. Yo le escribí diciéndole de que guarde pan para mañana. Que guarden pan para mañana. Porque como está la tecnología ahora mismo, los artistas van a desaparecer, pero rápido. Ya todo el que quiera escribir una canción se la manda a la inteligencia artificial y te hace la canción con tu propia voz. O si no, elige una de las voces que tiene la inteligencia artificial. Yo le dije a él que gaste su dinero en tierra, en block y cemento. Pan pa' mayo. Por eso es que Raulín Rodríguez y varios artistas, entre ellos Luis Vargas, esos muchachos tienen tierra, sembrado limones. Fernando Villalona tiene que si o cuántas tareas de limones. Y este muchacho.

El bachatero pájaro no que baila. Ay, tú. Ok, le voy a hacer caso a una amiga mía cuyo nombre no voy a mencionar y me dijo que le gustaría escuchar mi voz romántica. Entonces

escuche esta canción. ¿Qué tiempo usted no tenía que escuchaba esta linda melodía? Escríbame ahí en los comentarios o déjeme una nota de voz. ¿Qué tiempo usted tenía que no escuchaba esta canción, esta bellísima canción? Escucha.

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1: ¡Wow! ¡Qué canción más linda! Yo le dije a usted de que yo no juego con la música. Linda canción, escucha.
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1: ¿Qué tiempo usted tenía que no escuchaba esta canción? ¿Eh?
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1: Ansel, Niña de Fuego. Interpretación linda y preciosa.
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1: Si a usted le envían esta canción de madrugada, entréguese.
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1: Y no digas nada. Si está dormida, quédese dormida.

0: Yo se la dedico a todas las personas de mi edad. Porque si se la dedico a personas menos de 30, va a decir que no, que eso se oye muy feo. Es que la música romántica ya no existe. Ahora. Por eso es que hay que mantenerla siempre. Escucha esto.
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0: Por Bahía 108. Niña de Fuego. Esa canción nada más la ponían, solamente la ponían en el show del mediodía, que lo dañaron ahora. Ahora se llama Dique, ¿cómo es? Vaina Iván Ruiz, algo así. No tiene nada del show del mediodía.

0: ¿Qué fue lo que tú dijiste, muchacho? Que yo no escuché bien.
1: Ah, bueno.
2: ¿Te gusta el programa?
1: Tan tranquila, tranquila.
2: ¿Te gusta el programa?
1: Está chévere, tú también. Tú estás igualita que Angelín Álvarez.
2: ¿Te gusta el programa? ¿Te gusta el programa?
1: Dímelo.
2: ¿Te gusta el programa?
1: ¿Te gusta? ¿Te gusta
2: el programa? Sí.
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1: 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Qué bien, qué nice. Hay mucha gente caliente. ¿Qué me dice mi buen amigo? Ah, bueno, sí. Roca, faltaron los deportes local. Ah, pues tú estás pendiente a eso. Tú estás pendiente a los deportes locales. Déjeme saludar aquí a dos personas que yo sé que siempre me dicen que yo, que cuánto hay que pagarme para yo enviar saludos y responder mensajes. Lo que pasa es que me envían varios audios a través de WhatsApp que no vale la pena publicarlo, ¿no? Yo soy un hombre casado y gracias siempre por seguirme. Y qué bueno que a usted le guste esta super programación y le guste mucho el tono de mi voz. Yo no tengo 70 y pico de años, no, yo tengo 60. Ajá. Por si acaso, porque dice que cuando yo hablo pausado, pues entonces mi voz se escucha de 70 años y 75. No, tú sabes que no. Saludo para Luigi Díaz. Luigi, te fuiste a la escuela con ese nombre. Una mujer elegante y bonita. Hola, Luigi. Ella de Jarabacoa, dice ella, de Jarabacoa. Y que dice que le ponga un tema de Darwin La Melodía, ya que yo hablé de él. Y que en esta radio no ponen bachata moderna. Ah, bueno, pues escucha el lobo entonces. Escucha DJ Don Lobo. Que él te pone mucha bachata de ayer y vieja. Qué vaina, a la gente le encanta un chisme, ¿oíste? Y yo que no le tengo miedo a nadie. Saludo para Yamilés Ventura. Ella es de Guatemala y vive en la Florida. Uf, dice que hay mucho calor aquí también. Dice ella que le encanta mucho Darwin La Melodía. Que ella vio el carro que se compró y tiene una jipeta también. Ah, pues está pendiente a toda esta vaina. Saludo para mi buen amigo Don Cucho Pimentel. Ah, perdón por lo de Don. ¿Qué dice mi buen amigo? Déjame ver que está por aquí. Ah, no, eso no se puede salir al aire. No, no se puede salir al aire. ¿Qué dice usted por acá? Oro Negro, diga, Oro Negro.
5: Bueno, ¿cómo está? Disculpe, que ya yo sé que usted está durmiendo.
1: ¿A esta hora? No.
5: Montilla y yo estamos preocupados, hijo, pero tengo mucho que no hablo con el maestro.
1: Ah, bueno.
5: ¿Cómo está? ¿Todo bien?
1: Jodiéndola.
5: Bueno, que Dios lo bendiga.
1: Amén.
5: Un abrazo, hermano.
1: Amén, amén. Oro Negro. Preocupado. Es que ustedes me llaman siempre. Me llaman después de las 9 de la noche. Y la verdad que esa hora estoy yo como el feo. Reitero que recuerden que yo me acuesto a las 5 de la tarde. Y a usted no le gustaría acostarse en el horario que yo tengo, porque es difícil. Dice usted por acá, chimoso. Dale, chimoso.
6: Bueno, Roca.
1: Wey.
6: Usted está caliente con
1: ¿quién?
6: Angelín Álvarez.
1: El que está caliente es él.
6: Andando.
1: Ajá, en los chismes.
6: Repórtese. Que usted está caliente. Roca.
1: ¿Cómo está la temperatura? La temperatura está súper caliente. Aquí yo veo que dice que está 99, pero no creo que esté 99. No creo, no. Elvis Montilla, debe ponerle su tema. Y después vengo con otro tema. Escucha a Elvis Montilla. Dale, viejito, dale, viejito. Ah, viejito, que hace bulla este. Ay, si yo no hago bulla, ¿quién lo va a hacer por mí? Oíste. Saludo. Saludo Elvis Montilla, que está con Pablo Martínez y Oro Negro en la ciudad de Nueva York. También son un par de chismosos los tres, escuchando Bahía 108 Radio. Ah, dice que Monchi está por ahí por en camino también. ¿Y cuál es el lío que tienen con ustedes? Ay, que mañana no se trabaja y el día 4 de julio. Y todos esos hombres reunidos. ¡Coño! ¡A Julio! ¡A Joyer! ¡A viejito que habla este! Me hace temblar tu voz. Dale ahí, dale ahí, dale ahí.

0: Música de Elvis Montilla. Tu boca con sabor a miel. Bueno, se decía en República Dominicana que esta es la voz más alta del merengue. Y él y Rubí Pérez tenían su indiferencia, ¿no? Ya Rubí Pérez no puede defenderse. Pero siempre Elvis Montilla, en la entrevista que le hacían, pues él decía esto, que era la voz más alta. Una voz soprana. ¿Tú entiendes esa palabra? Búscala ahí en el diccionario. O si no, pídesela a Google, que él te la dice.
1: ¡Ey! ¡Llegó el fin de semana!
0: Usted no sabe nada más.
1: Ay, lo más chimba de ser feliz es reír, parce. ¡Véanse! ¡Que iba a Colombia!
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0: Tengo un mensaje por acá en español. Ya lo escuché. De una amiga, ella dice que es amiga mía de muchos años. Ella es haitiana. Que ella le gustaría que yo dijera unas cuantas palabras en creol. O sea, en haitiano, ¿no? Que no es lo correcto decirlo. Creol. Haitiano es el país y la gente que son de Haití, pues le dicen haitiano. Ellos no hablan haitiano. Estoy dando clase ahora, mira qué vaina. ¡Ay, tú! Después dice que los locutores son ellos. ¡Sí, señor! ¡Vamos a esto! Te voy a poner en el aire, espérate. Quédate ahí. Dale ahí.
1: Yo espero, creo que sí. Aprendí a hablar haitiano conmigo, dale. Sí. Aprendí a hablar creole. Ajá. Esas son las cosas que tú tienes que aprender.
0: Oye, ahora.
1: Ese hombre es lindo. Ah. Nexabel.
0: Boma.
1: Esa mujer es linda. Famsabel.
0: Famsabel.
1: Me gusta tus labios.
0: La labio.
1: Muéveme buchu.
0: Muéveme el chucho.
1: ¿Quieres ser mi novia? Uble femena y mue.
0: El femenina mue.
1: Terminamos. No fini.
0: No fini. Ah, esa me la sé yo.
1: Estoy soltera.
0: Ajá.
1: Mue celibate.
0: Mue celibate.
1: Lárgate.
0: Ajá.
1: Demasiado de van.
0: Demasiado que va.
1: Te odio. Mue gallo.
0: Mue gallo. Qué vaina. Por aquí la gente son chismosa. ¿Y qué? Hoy está el programa lleno de chismosos. Empezando por Angelín Álvarez, que fue que prendió esta vaina. Hoy. Saludos, Juan Martínez. Dice Juan Martínez que me ha enviado varios audios también. Ah, pero ve acá, ¿qué es lo que pasa conmigo? A ver, señores, no me envíen audio en la semana. Si usted quiere hablar conmigo directamente, usted conoce mi número hace muchos años. Yo mejor cambio a la mujer y no el número. Ay, coño, espérate. ¡Espérate! Que se fue la chichigo rato. ¿Qué dice Dani Tierra Seca? ¿Usted sabe quién es Dani Tierra Seca? Del grupo Tierra Seca. Adelante, Dani.
2: Hola, hola, ¿qué tal, Miguel?
0: Hey,
2: ¿cómo
0: saludo.
2: Están ustedes? Soy Dani Tierra Seca y quiero hacerte una invitación especial.
0: Dale.
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2: 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Te lo dice Dani Tierra Seca.
0: Ah, bueno, después que tiré el que no era. Yo tiré eso ya. Tengo otro audio. Tengo varios audios aquí. Tengo un audio de John Secada. Imagino que usted conoce a John Secada, ¿verdad? Ay, qué lindo. ¿A qué hora me va a poner el jardín prohibido? ¿Tú quieres el de Alex Bueno o el de Vickiana? Porque aquí tenemos para elegir lo que sea. ¡Adelante! John Secada, adelante, John. Dale.
3: Hey everybody, it's John Secada.
0: Hey,
3: John Secada aquí con ustedes.
0: Dale.
3: Este verano está caliente.
0: Ay, sí.
3: Y yo estoy caliente cantando.
0: ¿Cómo?
3: Haciendo muchas cosas. Tengo una gira preparada en México, en Brasil. O sea que no se pierdan tantas cosas que vienen de mí. I got so many things going on and it's all coming down for
0: there
3: next year, 2027. Prepárense. Get ready because it's going to be a great year and it starts at the end of this year. So I'll see you there. See you there in all these shows and everything that's coming. Nos veremos. Chao.
0: John Secada. Wow, qué programa de más audiencia. Viernes por la tarde, que es lo que me estoy poniendo yo aquí. Ahí donde me quillo yo cuando hacen estos videos. ¿Qué es esto, padre amado? ¿Qué sonido es este? Anda pa'l carajo. Está. Escuche.

0: Olvídate, tesoro perdido. Invento. Óyeme, está linda la bachata. Steve y Darwin. Bueno, aquí hay un lío aquí. Ay, la tecnología. Ay, la tecnología, en serio. Bueno, todavía, bueno, ya le dieron visa americana para que Darwin venga para los Estados Unidos. Se presentará, creo que mañana, en el Coca-Cola Music Hall en Puerto Rico. Pero veo aquí este video. Yo voy a dañar el programa. Este video está haciendo como por allá, por Egipto, para allá, cuando están los camellos. Donde están los burros de otro tuma. Ay, la hija. Estamos todos metidos en eso. Oíste. Estoy hablando a ti, oíste. Oh, my God. Saludos para Catherine de Jesús. Saludos para ella también. Que dice, Roca, menciona mi nombre si te atreves. Oye, ahora. Yasmín Ojigo. Pero no es la dominicana, ¿verdad?
1: Y dime que es mentira, no es verdad.
0: Oh, my God.
1: Que te fuiste y nunca vas a regresar.
0: Mi buen amigo César Flores. Señores, este programa no está fácil.

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1: Es temprano todavía. Son las 4:36. Tengo una tanda más de lo que es los deportes, ya que mi buen amigo Genaro Castro pues me envió una nota que me dice: Roca, voy en vivo de nuevo, dale para acá en vivo, dale para acá. Saludo para Joan Peña. Hey, Joan Peña, saludo, buenas tardes. Esa bachata tuya es peligrosa, la voy a buscar por acá, Joan, a ver. Joan, ¿cómo se titula la bachata? Así no se vale. Ah, bueno, lo tengo por acá. Bueno, Angelín Álvarez me dice que me envió un tema. Deja buscarlo en la parte de aquí. Voy a entrar para... Bueno, no lo veo por aquí, ¿no? Deja ver, aquí hay un audio de Angelín Álvarez. No me gusta mucho joder con... Bueno, pero, él me dio un... Ah, no, pero él me envió fue un link. Yo no toco link, mi hermano. No, yo no toco link. A mí que me llamo directamente. No sueno link de YouTube, mucho menos. No, no, usted me envía el tema directamente a mí y lo sonamos de una vez. Déjame poner este audio que me envía Yasmín Ojillo. Adelante, Yasmín, con el audio.
2: ¿Usted a qué se dedica?
1: Oye, ahora.
3: Yo soy ratero.
2: Oye, ahora. ¿Cómo así? ¿Usted roba?
3: No, trabajo por ratos.
1: ¿En serio? Me voy a reír. Ja, ja, ja. Bueno, usted sabe que aquí no inventamos, somos selectivos al colocar los temas. Es por eso que me he mantenido en el gusto popular de los oyentes por Bahía 108 Radio. La cibernética siempre arriba.

0: La Roca, La Roca, sintonía total, mi hermano, aquí con Manny Matre, con el Robert de Baní. Dale con todo a eso, mi hermano. Estamos aquí en sintonía, te estamos escuchando. Roca, Roca, Roca, Roca.
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2: 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Date tu traguito, que eso no es nada.

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0: coño, hoy es viernes.
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0: ¡Coño! Hoy es viernes, se prendió el pámpano.

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3: Ahí es. Ahí es que prende la vaina. Y está prendida hace rato. Señores, vamos a pausar con la música y continuamos con los deportes. Reitero, él lo va a decir después de mí. Porque ese es el lema, ¿verdad? Genaro Castro da más promoción que deporte. Me dijo un amigo mío, cuyo nombre no voy a mencionar. Otro chismoso, como siempre. Angelín prendió el chismoteo. Míralo, oye. Atención, Lorena Oviedo. Escríbeme eso, el chismoteo. Si usted quiere desahogarse en el viernes ya, usted se desahoga por ahí. El chismoteo. Le voy a colocar en aquellos años mozos cómo se hacían. Atención, Angelín Álvarez. Yo sé que tú sabes de eso, pero que no se te olvide esto. Vamos a pasar a la historia de la narración. Un señor de un pueblo de Barahona, Héctor Soto. Un pueblo de Barahona, que mi pueblo, en la parte sur de nuestro país. En estos tiempos, él dice cómo se narraba el béisbol de la República Dominicana. Atención, Genaro Castro. Atención, Angelín Álvarez. Ya estoy cansando a la gente, ya mencionando mucho a Angelín. dándole fama a mi buen amigo Angelín Álvarez. Adelante. Escuche la historia. Cómo se narraba en nuestro país, República Dominicana, el béisbol. Escuche. Dale ahí. Espérate que no lo escucho. Espérate. Ah, ya, está bloqueado. Dame un segundito. Ahí. Dale ahí, mi pana.
4: 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Gracias, Freddy. 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
3: ¡Qué buena! ¡Qué bueno! Eso es historia. Cómo se hacían las narraciones del béisbol en República Dominicana y digo yo algunos países. ¡Qué bueno que yo siempre estoy a la vanguardia de todo! Por eso este programa, este humilde programa. Vamos a dejarlo ahí. Vamos a pasar directamente desde su automóvil, una Mercedes-Benz negra, una jipeta que tiene ya retirado pelotero Genaro Castro. Adelante, Genaro Castro, con las valiosas informaciones deportivas en su segunda etapa. Adelante.
1: Saludos, ¿qué tal, familia de Comando Deportivo TV Salsa, Hermandad Ceibana Deportiva, la vibra del softball, Comando 98 Radio y Bahía 108 Radio? ¿Cómo andan los deportes? En el softball local, el pasado sábado, en la Liga Helvin Cabral, en el primer partido, Jelly Coffee Shop derrotó a Embarque Iván 4-3, ganado para Peña, perdió Bautista. En el segundo choque, Embarque Iván derrotó 6-1 a Jelly Coffee Shop, ganado para Torres, perdió Jiménez. En el tercer partido, Ale Chimis derrotó 7-1 a Electro Shine, ganado para Luis González y perdió JC Taveras. En el cuarto y último partido, Ale Chimis le propinó un knockout a Electro Shine, derrotándolo 13-1, ganado para Peguero, perdió Bello. Haciendo uso del aluminio, el mejor el pasado sábado lo fue Vitini, se fue de 7-6 con 3 carreras remolcadas, 3 anotadas. La tabla de posiciones al corte del pasado sábado: Ale Chimis en la primera posición con 10-2, seguido en la segunda posición de Electro Shine con 6-6. Embarque Iván y Jelly Coffee Shop están empatados con un récord de 4-8 en la tercera posición. 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Resultados de la Liga Añeja Boston. El pasado sábado, en el primer partido, América Footbackers derrotó 8-3 al Team Freedman, ganado para Aníbal González, perdió Matos. En el segundo choque, América Footbackers derrotó 6-5 a Freedman Auto Repair, ganado para De Los Santos, perdió Tomás Pérez. En el tercer partido, Artín AGV derrotó a Embarque Mocachú 11-6, ganado para Randall Pimentel, perdió Julio Hernández. En el cuarto y último partido, el Team AGV derrotó 4-0 a Embarque Mocachú, ganado para el veterano Domingo Díaz, perdió Luis González, cariñosamente Chimú. Domingo Díaz lleva 17 entradas sin permitir carrera. Fue nombrado el lanzador de la semana. El jugador de la semana fue nombrado Francis González. Felicidades a ambos. La tabla de posiciones al corte del sábado: América Footbank con 10-2. Seguido en la segunda posición de AGV con 7-5. Freedman Auto con 4-7 y Embarque Mocachú en el frío y oscuro sótano con 3-9. 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La Liga Campesina Boston, los resultados del pasado domingo: Sombrero y El Llano dividieron honores. En el primer partido, El Llano derrotó 8-7 a Sombrero, ganado para Lecky Mejía, perdió Eddie Melo en pos de relevo. En el segundo choque, Sombrero derrotó 10-0 al Llano, ganado para Eddie Melo, perdió Dionis Baez. Y Melo, como abridor, lleva 11 entradas sin permitir carrera. 11 entradas en blanco lleva Eddie Melo. En el tercer partido, Caña Fitton derrotó 11-2 a Boca Canasta, ganado para Bienve Romero, perdió Leandro Peguero. En el cuarto y último partido, Caña Fitton derrotó 8-3 a Boca Canasta, ganado para Willoy Soto, perdió Peña. Estos fueron los resultados de la Liga Campesina Boston en su quinta jornada de la temporada 2026. Comando Deportivo felicita a los Vikingos de Providence. Se coronaron campeón de la primera Copa de Verano en Providence al derrotar a los Reales de New York. El MVP fue Groffy Cruz. Felicidades a los Vikingos de Providence. 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También por Embarque Mocachú. Andando en los deportes para Bahía y la Super Tarde con La Roca. Genaro Castro, andando siempre con Dios.
3: Reitero, Genaro Castro da más comerciales que informaciones deportivas. Así no, papá. ¿Cuánto tú estás cobrando? Porque si no va a tener que, como dicen los americanos, you have to share with me too. Qué bien, qué nice. Vamos arriba y no te apures. Alégrate con Bahía 108 Radio. La cibernética siempre arriba. Escucha esto. Joan Peña. Joan Peña. Dale allá.

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1: Señores, gracias. Como decían los locutores de aquella época, lo que usted conoce, lo que yo conozco, gracias por estar conmigo. Gracias por soportarme estas 3 horas de sano entretenimiento. Reitero, mañana se celebra el 4 de julio, Día de la Independencia de este país. Apoye a los que fueron héroes y siguen siendo héroes porque quedan en la historia. Los héroes quedan en la historia. Independencia de este país, Estados Unidos, felicidades. Buenas tardes, continúen con la super programación de fin de semana de Bahía 108 Radio. La original, como yo siempre he dicho, la original. Buenas tardes.

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0: Me gusta ese tema. No te vayas. Luego de la pausa, volvemos con más.
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1: 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Sensacional dueto en la bachata. La forma esperada por ti de cómo se debe interpretar este género. Aquí está el concepto.
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0: 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El dúo que hará de la bachata la parte dulce de tu vida.
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